Pero bueno, las mujeres no se quieren quedar en la casa, lo que quieren es mover el esqueleto.